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0: y tiene 4 días desaparecida. ¿Cómo? 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

0: bien rico, bebecita.
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0: esta canción. 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

0: Complacido ahí, garajo. 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

Allá, dime, ¿qué es lo que es? Recoge todo. Vamos para allá.

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3: Vamos a dedicarle esta música a esa malvada que jugó con el sentimiento de nosotros.

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1: Hello, buenos días pueblo, buenos días Villa Altagracia, buenos días Terrícola, miércoles, ombliguito de semana. Señores, ya vamos a mitad de semana, cuéntenme cómo llevan, cómo le ha ido esta semana. Señores, como siempre diciéndoles que nos despertamos, nos levantamos con la bendición de Papá Dios y que todo fluya bonito. Así amanecemos con mucha energía, mucha vibra buenísima para cada uno de ustedes que siempre están ahí conectadito con esta calle 96.3 y su programa
2: El Mañanero.
1: ¡Ay, sí! Bendiciones, y como es mitad de semana, ya ahí uno va así como ya alivianándose un poquito, ya, ¿verdad que sí? Señores, así arrancamos. Ya ustedes saben, ya era lo marcando a las 8:36. Buenos días, ombliguito de semana.

Señores, les dije que este miércoles solo aceptamos buenas vibras, alejando las malas vibras de nuestro alrededor. Ombliguito de semana.

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1: Bueno, señores, vamos a Maigaino temprano. Porque, ajá, es miércoles ya.

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1: Seguimos, señores, complaciendo peticiones. Atención, Mateo, desde la Alta Gracia. Que lo que Mateo cuente todo. ¿Dónde queda la calle?

Bueno, señores, saludo especial para Joana desde el kilómetro 56. Joana activa desde el kilómetro 40 y 56. Oye, 45 y va.

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5: Bueno, señores, seguimos disfrutando de este miércoles, ombliguito de semana. Atención, mi corillo activo que está ahí siempre con esta calle 96.3, que el coro que no la baja, el coro que no quita esta emisora. Ahí están en el barrio San Francisco, mi panel joven, también está Ñeñela, Nin, Amanda, Marisol. Ay, Dios mío, ¿quién más se me queda? Llámame, joven, ¿quién es más? Porque son muchos. También saludito especial para Altagracita La Traviesa, ahí en el barrio San Francisco, el coro, también por ahí está Yajaira La Coqueta, y me voy de inmediato para la 30 de marzo, ahí está Carmen, también me voy para el kilómetro 45 con Yolanda Santana, también por ahí está mi pana Bolívar Milanés. Y no puedo dejar, señores, no puedo dejar a Miguelina desde Flor de Lis. Ahí está mi gente reportando sintonía a través del WhatsApp Calle. También está activo Lenny Santana desde España. Y Luchi Jiménez desde España. Hola, mi amor. Déjame saludar por aquí también a Álvaro. También a Giovanni Velázquez desde Venezuela. Recordándole que pueden escucharnos a través de la aplicación, buscando en Google la calle 96.3, y a donde quiera que usted esté, a donde quiera, no importa, usted va escuchando en vivo y en directo. Y vengo con esta complaciendo peticiones. Atención, joven, y mi coro que está ahí encendido en el barrio San Francisco. Ahí dejé mi gente del mercado. Ahí está mi pana Mon Salomón. También Martínez. Y Tyron Plátano.

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1: Señores, sigo complaciendo.

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complaciendo peticiones. Atención, Ambioris. Esta canción es dedicada para su madre Rosa. Dice Ambioris, te amo mucho, mami. Ya lo sabes, mami Rosa. De parte de tu hijo Ambioris, el camionero del barrio San Francisco.

Saludito especial también para el padre de Ambiorix. Ahí está Flores. Ya tú sabes. Saludito también muy especial para mi pana Tony. Dímelo, Tony. Y Juan Manuel Brito, cariñosamente el loco de Chamba.

Crisepin y e Inocencia, que están ahí activos. Dímelo, Jeffrey. También saludito especial para Santiago Santana. Dímelo, Hochi. Mi gente reportando sintonía a través del WhatsApp Calle.

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1: Seguimos. Ay, Dios mío, pero este miércoles como que promete y ya yo estoy loca, como que llega el fin de semana para volverme así, como ustedes saben que el cuerpo se gobierna. Dímelo, Luchi Jiminián desde España. Saludito especial para mi querida Luchi, que siempre está ahí activa. También para Rosa. Hola, Rosa. Una llamadita. La calle, buen día.
2: ¿Cómo tú estás, mi amor?
1: ¿Qué es lo que, Jeffrey?
2: Ah, pues acordate, tú conoces mi voz ya.
1: Claro.
2: Mira, linda.
1: Cuente.
2: Vamos a hacer con el...
1: ¿Y cómo tú sabes que yo soy linda, Jeffrey?
2: Todas las mujeres son lindas y preciosas. Aquí
1: en así mismo, como debe de ser.
2: ¿Y qué vamos a hacer con lo de mi cumpleaños de mañana?
1: ¿Con lo quién?
2: Mi cumpleaños de mañana.
1: Ah, tu cumpleaños, te voy a felicitar, Jeffrey.
2: Ah, ya tú sabes.
1: Claro, te voy a cantar cumpleaños feliz.
2: Ah, pues ya tú sabes, como un merenguito ahí te solté, Sergio Vargas.
1: ¿Un?
2: Un merenguito de Sergio Vargas te solté.
1: Ah, pero yo acabo de poner uno de Sergio, mi amor.
2: Pues ponme uno de Rubí Pérez, entonces.
1: Está bien, corazón.
2: Ok.
1: Te me cuida.
2: Ok, mi amor.
1: Ahí estuvo Jeffrey, que él va a estar de cumpleaños mañana. Y yo le voy a cantar cumpleaños feliz, porque ajá. Está bien, Luchi, mi amor. Te voy a complacer, Luchi. Tú sabes, ¿verdad? También un saludito especial para Roberto J. Montero, el periodista aprobado, señor. El periodista aprobado de Villa Altagracia. Ahí está Roberto J. Montero. Voy a complacer a mi querida Luchi. Una de Fernando Villalona. Ya yo iba a cambiar a bachata porque he puesto mucho merengue. Pero Luchi es mía, mi amor. Voy a complacerla. Espérate, porque esto es lo que te complazco, Luchi. Déjame poner esta. Dame un segundo, te la busco ahora.

Bueno, señores, ya me despido. Hasta aquí su programa favorito, El Mañanero, dándole la bendición a cada uno de ustedes por estar ahí en sintonía siempre y recordándoles, sigan ahí, no la muevan, ¿eh? Nos vemos mañana, si Dios lo permite. Bendiciones, pásenla bonito este miércoles, ombliguito de semana, y me despido con esta.

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1: Vaya que chulo, qué chévere, qué rico. Bendecido miércoles, mundo mundial. Villa Altagracia, ¿cómo nos amanece el día de hoy? Miércoles, ombliguito de la semana. De las personas que estamos en el medio, en los medios. ¿Sabe cómo es el asunto? Dándole gracias a Dios, lo que por gracias recibimos. Gracias a Dios por tu divina misericordia en nuestras vidas. Gracias, Señor, por mantenernos en esta coinonía que tenemos siempre con este público maravilloso que nos sintoniza a través de la 96.3, emisora La Calle Villa Altagracia, de la gran familia Telemicro. Dándole gracias a ustedes el favor de prestarnos sus oídos, prestarnos su tiempo para escucharnos. Muchísimas gracias por mantener la sintonía 24/7 con esta emisora que musicalmente está lista, preparada y dispuesta a darte la mejor selección musical. Me bajo de aquí, señores, me bajo de aquí. Es un éxito. Bendiciones para todos. Feliz día. Dios bendiga nuestra entrada y salida donde quiera que vayamos. Muchísimas gracias por el favor de su sintonía y bienvenido a su programa favorito del mundo mundial.
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1: Recuerden que yo soy esa, la del mundo mundial.
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1: Y estoy aquí para acompañarte a comer con salsa. ¿Qué es lo que me pasa? Con salsa hasta las 12 del mediodía. Miren, señores, Villa Altagracia es un pueblo pequeño, pueblo chico, como dicen, uno se mantiene por ahí, qué sé yo, escuchando tantas cosas. A veces nos hacemos ecos de eco, pero acá, ¿qué es lo que pasa, Erika? ¿Qué es esa finura? A veces nos hacemos eco de las informaciones negativas, a veces lo que se está haciendo en el pueblo positivo, de forma positiva, no nos hacemos eco en nuestras redes sociales, o en el populacho, o en las esquinas, o en donde nos podamos reunir, nunca como que le damos esa trascendencia a lo que Villa Altagracia tiene positivamente que mostrar y que ofrecerle al mundo. Recuerden que son un granito de arroz en el mapa nacional. Sin embargo, nosotros tenemos muchas cosas que mostrar. Tenemos grandes jóvenes que han salido de aquí de Villa Altagracia a triunfar, grandes jóvenes que están aquí en Villa Altagracia triunfando, grandes doñas como yo, que día a día nos levantamos para seguir intentándolo, para sacar nuestra familia adelante, grandes hombres y mujeres que día a día generan empleo. 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Volviendo al tema, señores, en los últimos dos o tres días aquí en Villa Altagracia nos hemos vuelto sanguinarios con las informaciones negativas. Es cierto de que cada cual tiene derecho a hacer lo que sea, donde le plazca, pero también es cierto que hay personas que tienen que respetar los espacios públicos. Sin embargo, usted ni yo somos jueces ni juezas para tratar de condenar o de salvar ciertas situaciones. No pongamos el dedo en la llaga. Recordemos que hay familia que detrás pueden tener cualquier posición. No conozco a ninguna de las partes. Sin embargo, señores, tenemos que tener esa empatía con los demás. Ese morbo deberíamos dejarlo. Pásame el video, mándame el video. Señores, recuerden que ya el código nuevo entró en vigencia. Y cualquier házmelo ver en fiscalía sale caro. Mucho ya tenemos con los problemas que tenemos propios de nosotros mismos. Enfoquémonos en sacar adelante a nuestros hijos. Si usted no tiene hijo, usted tiene un sobrino, usted tiene un abuelo, una abuela, su mamá, su papá, o usted mismo, trate de salir adelante. No se haga eco de pisar a las personas cuando ya están en el suelo, señores. La salud mental es algo que hay que tratarla con mano de seda. Entonces, no se haga eco, por favor. Trate de ser empático. hoy por esas personas, y ojalá que nunca sea por nosotros. Vuelvo y repito, no conozco las partes. Sin embargo, hay un llamado al pueblo de Villa Altagracia a que nos hagamos eco de compartir las cosas positivas en nuestras redes. Que nos que usted no tenga que llamarlo para investigar un bochinche de esa índole. De verdad se lo digo. Seguimos con la buena programación que tenemos aquí para todos ustedes.

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bloqueo de todas sus redes sociales. Le tengo noticia. Apliqué en su trabajo y me llamaron. Así que, mi amor, nos vemos mañana.

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1: Señores, la siguiente salsa es una salsa, un clásico, pero señores, pero es un clásico. Ustedes ven que la bachata le dan duro a uno en el pecho, que uno se da duro en el pecho hasta ponérselo rojo. Con este clásico del grupo Niche, señores, esta bachata me dije, esta salsa, señores, me hizo beber, pero vino por pila. Así que me la dedico a mí, de mí para mí. Grupo Niche, se pareció tanto a ti.
2: ¿Quién no dice?
1: Dímelo, Charlie.

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1: Seki,
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1: Tú sabes la
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1: No coge esa.
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1: ¡Aló, buenas! Bueno, estamos en vivo en este miércoles poniéndole sabor al día.

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1: Ay, mira qué lindo.
2: Mira qué lindo.
1: Llevando este delivery rapidito,
2: Qué linda mujer.
1: Yo no me gobierno.

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Saludos para él y toda su familia. 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
1: Activo la clase Beautiful. Rumbo a su cumpleaños. Dime, dime, ¿para dónde es? ¿Con quién es? ¿Para dónde vamos? La clase Beautiful activo con este radio rumbo a su cumpleaños de septiembre. ¡Sabroso! 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Bueno, seguimos en vivo en este miércoles, ya son las 3:42 minutos. La clase Beautiful rumbo a su cumpleaños.
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Estamos complaciendo a la gente en el delivery.

0: también. El hijo de la vieja.
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2: Esto.
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2: Niño, decir que nosotros
0: estamos complaciendo a la clase beautiful.
2: Nunca tenemos ni vamos a tener jamás.
0: Este cortecito, señores.
2: Porque las mujeres son las que gobiernan la situación dentro de la pareja.
0: Más tú lo bien, sabes, tú lo sabes.
2: Las que gobiernan la pareja, las que mandan en el matrimonio. Un hombre puede decir no, no te quiero, y fácilmente se convence a los dos días y vuelve, dije, por el muchachito. Pero cuando una mujer dice no, es no, y no se queda. Lo único que podemos hacer los hombres es dejarla que se vaya. Vete. Uno le dice, yo no voy a impedir que te vayas a buscar otros mundos. Sigue dando la vuelta, y cuando este mundo dé vuelta, tú vas a volver donde mí, y yo voy a estar aquí, y te voy a esperar. Yo voy a sobrevivir a este gran dolor que tú me dejas, pero no voy a sobrevivir para ti. Entonces...

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1: Por este medio felicitamos a Ramona Emiliano. Desde la hermana República de los Solares. Esa es la cuñada del Fermín. Desde la calle 96.3 le cantamos cumpleaños feliz. Atención, Ramona. Una lluvia de bendiciones y muchas felicidades. Esperando que la pase súper mega sabroso en este día. Ramona Emiliano. Cumpleaños hoy. De parte de toda su gente, toda su familia. Con mucho cariño de parte de su cuñado. El Fermín. Fermín Genao. Felicidades, Ramona.

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1: Repíteme eso. El reloj marca las 4:39 minutos. Seguimos en vivo en este miércoles, ombligo de semana.

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1: ¡Ay, sí!
2: Bueno, el figuro sabroso para la gente del Bronx. Pum, pim, pam, pim, pam, pim. En sintonía con nosotros, saluditos para Andrea, Susana, Doña Ana. También quiero saludar a Máxima, la leyenda. Ah, pero desde la hermana República de la 80, está tía Sonia. Atención, la señora Sonia Pagano.

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¡Ya qué lindo! La gente gozando ya temprano con esta radio en la calle. Atención, Francis Canal en Herrera. Atención, Ramona allá en Acto Mayor. Gente buena siempre gozando. En este miércoles, ombligo de semana. Dímelo, Cieguito Sabio, Teodoro Reyes. Bonito tema, si no me quieres. ¡Vamos arriba! Que se prendió la calle.

lo que bonito, vamos arriba en este miércoles que estamos en la calle 96.3. Venimos bajando desde el sector Tierra Santa y el Silencio y ya estamos en cabinas de la calle hasta las 7 de la noche para darte buena música por la 96.3. Viene pausa, no le cambie.

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2: Buenas tardes, chico nítido. Activa, activa con la calle 96.3. Muchas bendiciones para los gambados. No escucho a Bartolo, no lo escucho. ¿Qué es lo que pasa con Bartolo? Muchas bendiciones para el mundo y muchas bendiciones para ti. Que Dios te bendiga cada día más.
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3: El que sabe de bachata ahí en la calle, ponme la de Ramón Cordero. Me dejaste sin nada de Ramón Cordero.
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0: comenzando de esta radio, la calle 96.3. Vaya, quiero enviarle saludo a Marisol allá en Villas Agrícola, que están siempre gozando. Saludo para Francis Canal en el sector de Herrera. Quiero saludar a Ramón allá en Hato Mayor, que están siempre gozando. La gente allá en el Colmado González, en el Ensanche Espaillat. Quiero enviarle saludo al doctor que está por ahí. Atención el doctor. Saludo para Charo y el varón, siempre gozando, activo al máximo de lunes a sábado, de 5 a 7 de la noche, disfrutando de este espacio Bachata en la Calle por la 96.3. Mantengan siempre la sintonía, esto es lo mejor. Usted bota el estrés y desempolva la cintura disfrutando de Bachata en la Calle.
1: Buena, buena, mi chico nítido, para ver si me puedes poner la ley de Joel Vera, si la tiene. Para todos los gambas y gambadas, ya tú sabes. Vamos allá. De parte de Marisol, de aquí, de Villas Agrícolas, ya tú sabes. Muchas bendiciones. Abrazo y abrazo y beso, ya tú sabes.
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3: Ay, mamacita, vaya qué bonito, la gente gozando como siempre de esta radio, la calle 96.3 en este miércoles, ombliguito de semana. Quiero seguirle enviando saludos a Ramona allá en Atomayor, que está siempre gozando de esta radio, la calle 96.3. También le envío saludos a su nieto Oliver. Atención, el nieto de Ramona, el Oliver se llama. Saludo también para su hermana Rosa, que están siempre gozando de esta radio, la calle 96.3 en este miércoles bonito. Sigo saludando a Carmen en la calle 30 de marzo, gente buena. Saludo también para mi primo César allá en Pajarito. Saludo para Rosemary en Los Chaleses. Saludo también para Giselle Cuello, gente. Julie Reyes, la gente mía, siempre activo con esta radio, la calle 96.3, y todos los gambados de la República Dominicana. Me pregunta un oyente que dónde está Bartolomiel, que ya no lo escucha mandar nota de voz. ¿Dónde están los petromacorizanos que no se escuchan? ¿Dónde están ellos? ¿Están trabajando? ¿Será que está lloviendo en esa ruta? Vamos a escuchar esta nota de voz que me acabó de llegar.
4: Muy buenas tardes, mi hermanito. El chico nítido rompiendo en cabina y alegrando el mundo como siempre. Soy Walter Roberto Adame de Los Domina. Y usted ahí en la cabina, en la 96.3 de la calle, desde Viertagracia para el mundo. Un saludo para Ana Comedor, los gambados y gambados, la institución de los embajadores con dinero ausente, a su colega. Si me puede complacer con el tema, chicas, sí. Nereida, no quiero nada contigo. A ti, güey, siempre con Dios. Bendiciones.
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¡Qué bonito! ¡Cuánta gente mantuvieron la sintonía disfrutando de esta radio! La calle 96.3 y el espacio Bachata en la calle. Vaya saludo para Jenny en la 30 de marzo. Saludo para el comandante Jengo, que están siempre gozando de esta radio. La calle 96.3. Voy a colocar este tema del príncipe con mucho cariño para Giselle Cuello, que donde quiera que se encuentre, que disfrute este tema. Vuelve amor, del príncipe Frank Reyes.

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